0: 9:34.
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1: Gracias, lo arranqué a Fulton con una linda fiesta en mi casa y ahora sí, ya se pasó la cumpleañereada, me pongo las pilas. Arranca la música.

0: ¿Y tú quién eres, marico?
1: Sí, mi hermano, sigue aquí así. Así que hay que comprobar que las ideas están en el cielo, mi hermano, y es uno que tiene que tomarlas. Para que tú veas que se piensa lo mismo en diferentes lugares, pero se piensa lo mismo.
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2: Y 31 minutos.
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0: mundo.
1: Dios, ¿para qué coño quieres?
2: Espera, espera, espera un momento. No te voy a hacer nada, men. Escucha, se te había caído la cartera, men.
1: No me jodas, tío.
2: No me jodas tú, me has hecho correr un huevo, viejo.
1: A 2 metros.
2: ¿A 2 metros? Toma, la puta cartera, tira, tío.
1: ¡Salta ya, hombre!
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0: 11:33.
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0: What flavor?
1: Juan Mistel, el vino dulce de la religión. Yeah. Okay. Okay. Sí.

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1: 12 y 32 minutos.
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0: Increíble. Alta
1: bro.
0: Es uno. Es uno cada dos por tres. Así que armate ese, hermano. Oh, baby. Tortu, ¿probaste ayer?
1: Shit, bro.
0: Es el primer rompe.

Que estáis hoy aquí y se va a rendir. ¿Quién de los que? ¿Quién de los que están buscando su destino quiere verse en el camino?

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1: Oye, si queréis que rapee, un cacho rapeo.
2: Un casco azul, por ejemplo, va a un país en guerra a pacificar. 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
1: Dale, está tremendo. Tu voz me recuerda a Julio Cortázar, loco. Así que ponele nomás. Ponele y me avisas cuando esté mezclado todo y ahora te mando las voces y todo. ¿Ya? Así que bacán estar trabajando para allá, po. Abrazo.

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3: ¿Y con mi hermano qué vamos a hacer? Mi cuñada está desesperada. En el hospital no nos dicen nada. La policía tampoco. Y tampoco nos quieren entregar el cuerpo, señor.
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Es Nia Larson, el malandro de... Pará, perro, vamos a hacer una cosa. Vamos a darle un sol para los pibitos.

0: 5:30.
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1: 7:35.
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Por eso siento que puedo morir tranquilo, porque cuando ya no esté y mi cuerpo ya esté frío, siempre va a haber alguien.

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1: 9:34.
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0: 10:33.
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0: 11:30.
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0: 12:31.
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0: déjeme decirle algo, aunque le pueda parecer ridículo. Un revolucionario verdadero está guiado por grandes sentimientos de amor. Amor a la humanidad, amor a la justicia y a la verdad. Es imposible pensar en un revolucionario auténtico sin esta cualidad.
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0: 7:32.
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realizamos la operación. Usamos la sierra para quitar la parte superior del cráneo. Ahora vemos el cerebro. Con mucho cuidado, usamos el bisturí para separar el lóbulo prefrontal de la masa encefálica. Bien, la operación ha concluido. Aunque grite, el paciente no volverá a sufrir de trastornos mentales.

0: 8:33.
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